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0: Catriel y Paco Amoroso, hasta Jesús tuvo un mal día y con esta canción ya estoy al aire contigo. 20 horas con 10 minutos de este jueves 20 de agosto. Estamos ya culminando la segunda, tercera parte del mes de agosto y obviamente yo soy la más feliz de acompañarte. Quiero invitarte a que esta noche estemos juntos para relajarnos, recargarnos de buena energía y obviamente para compartir juntos los éxitos del mundo latino. Yo soy Rosana Rodríguez y te acompaño desde las 20 hasta las 23 horas en esta noche de buenas. Así también quiero invitarte a que te unas a través de la 106.0 si estás en Cochabamba, 100.3 si estás en La Paz, El Alto o Viacha, o también a nivel mundial a través de nuestro sitio web
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0: Pero también tienes la opción de descargar la aplicación de Play Store.
1: Búscanos como Es Latino Radio.
0: Porque desde este momento yo me encargo de ponerte de buenas a través de la estación que vive en ti.

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0: 20 horas con 16 minutos y así empezamos esta noche de buenas en Es Latino Radio. Y obviamente tenemos que hacerlo con muy buenas noticias. 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Gracias a Toyosa es que en este momento quiero invitarte a que tú ya empieces a comunicarte conmigo en vivo. Pide tu éxito y también convérsame sobre tu día a través de él.
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0: 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Toda la mejor comodidad en Hotel Valle Armonía. 20 horas con 18 minutos y ahora te invito a que le pongamos actitud a esta noche de buenas. Eso lo tenemos que hacer con esta tremenda canción que nos trae Stray Kids, This and That.

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0: Olivia Rodrigo es parte de la programación de Es Latino Radio, la estación que vive en ti. Quiero que en esta noche nos reunamos las personas que tenemos el sueño bastante pesado. Si tú lo eres, dime si a ti también te dijeron, tienes ese talento de quedarte dormido donde sea y en cualquier momento. Seguro alguna vez te dijeron, qué envidia, tú sí duermes bien. Pero, ¿esto realmente significa que tienes buen sueño? Déjame decirte que esto es falso. Poder dormir muy rápido y prácticamente en cualquier lugar no necesariamente significa que descanses mejor que los demás. De hecho, quedarse dormido con facilidad durante el día puede ser una señal de somnolencia excesiva, especialmente si esto te ocurre en cualquier momento. Sentado, conversando, revisando el celular, viendo televisión, o en situaciones en las que normalmente deberías mantenerte despierto. La falta de sueño es una de las causas más frecuentes, aunque también puede estar relacionada con otros trastornos del sueño. Así que ese amigo que se duerme hasta parado quizás no tenga el sueño perfecto que todos envidian, al contrario, tal vez está viviendo un problema de sueño. Quiero que acá tú y yo nos conozcamos un poco mejor. Dime, ¿tú eres de sueño ligero o de sueño pesado? ¿Te cuesta dormir o eres de los que ama dormir y lo podría hacer en cualquier momento? Déjame tu mensaje a través de ella.
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0: 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Vive la emoción de aprender haciendo. Tanta emoción como la que vamos a sentir juntos cuando escuchemos la siguiente canción. Se nota que estamos cerca el viernes y hay que disfrutar la cuenta regresiva para este día. Recuerda que estás hasta las 23 horas en esta noche de buenas.

Esta es una de las últimas propuestas de Karol G, y en esta vez con compañía de Drake. Ahí, espérame ahí un momento, que pronto ya estoy lista y podemos tener algo muy bonito. Acabas de escuchar esa canción en esta noche de buenas. Hablando de cosas importantes, esto es algo urgente, una noticia de último momento. 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Más aún porque en esta noche las buenas noticias nunca paran. 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Y obviamente ya tenemos la previa en esta noche de buenas.

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1: Moving to the Sun, lo acabas de escuchar a través de la 100.3 en La Paz y 106.0 en Cochabamba. 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
1: El fútbol boliviano ya tiene una nueva pelea en marcha, la Copa Paceña. Acaba de comenzar y cada partido cuenta, porque al final también hay boletos internacionales en juego respecto a quien gane o quien vaya más adelante en esta copa. La competencia reúne a los 16 clubes de la división profesional en 4 grupos. Los 2 mejores de cada serie avanzan a cuartos y el campeón irá a la Libertadores 2027 como Bolivia 3. Mientras que el subcampeón tendrá cupo directo a la Sudamericana. En esta fecha ya hubo resultados interesantes. The Strongest derrotó 2-1 a Oriente Petrolero. Y Always Ready debutó venciendo 4-2 a Real Oruro. También se registraron ABB 2-3 contra Real Potosí y otros encuentros de esta primera jornada que se extiende durante la semana. Tú dime, ¿conocías de la Copa Paceña? Y si sí, ¿a quién apoyas? Aquí vemos más allá de los clásicos equipos paceños como ser Bolívar y The Strongest. Tenemos mucho más y obviamente tú tienes que escoger a tu favorito.
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1: Y aquí las buenas noticias nunca paran, porque atención, La Paz. 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Y obviamente, mientras vamos llegando a ese día, yo sigo compartiendo más canciones contigo. Como la que escuchamos a continuación en esta noche de buenas. Un viaje al pasado, literalmente esto se llama noventas. María Becerra con Trueno, presentes en Es Latino Radio.

20:57 y tú estás en Es Latino Radio, la estación que vive en ti. 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Momento de continuar con más canciones, más de los éxitos del mundo latino.

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0: Sony Ocean, compartidazo abriendo esta segunda hora de esta noche de buenas. Recuerda que esta hora nos pertenece netamente a nosotros. En este espacio hablamos justamente de algunas temáticas y tienes toda la hora para responderme, ya sea en texto o audio, a través del
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0: Es por eso que hoy quiero hablarte de esto. Hay quienes dicen que un perro es el mejor compañero. Otros no cambiarían la independencia y esa energía tremenda que te transmite un gato. Y también están quienes prefieren los conejos, aves, incluso peces. Así que hoy yo quiero conocer tu opinión. Dime, para ti, ¿cuáles son las mejores mascotas? ¿Perros, gatos o tienes algún otro animal? Por cierto, si tienes el tuyo propio, me encantaría que me envíes tu foto a través de él.
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0: 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La mejor comodidad la encuentras en Hotel Valle Armonía. 21 horas con 11 minutos y mientras tú me vas dejando tus mensajes sobre cuáles son las mejores mascotas, perros, gatos o algún animal en específico, yo te dejo con más canciones. Sigue conmigo en esta noche de buenas.

0: En esta no. ¿A cuántos no nos tocó decir eso en algún momento? Tal vez en otra vida, pero ahora no puede ser. Sin Bandera está presente en esta noche de buenas. 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A ver, quiero que me cuentes en esta noche, según tú, ¿cuáles son las mejores mascotas? Dime, ¿por qué piensas que tal vez los perros, los gatos son mejores o algún otro animal que tú hayas tenido o que tengas como mascota? Déjame tus mensajes a través de él.
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0: Por ejemplo, aquí nos decían sobre la dinámica, las mejores mascotas son los gatos. Yo soy team gatos de todo tamaño. Los felinos de toda raza, todo tamaño, como dices, todo color. Incluso los que no son domésticos. Es así como tú también puedes irme dejando tus respuestas mientras escuchamos juntos a Alejandro Sanz y Eden Muñoz. Yo era poesía. Así es, seguimos románticos en la estación que vive en ti.
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0: Timo con No hay que llorarlo. Es que lo acabas de escuchar en esta noche de buenas. Estamos hablando sobre cuáles son las mejores mascotas. ¿Perros, gatos o tienes otro animal en específico? Si lo tienes, pues compártenoslo a través del 698-883-99. Acá nos dicen, para mí las mejores mascotas siempre serán los perros, ya que presienten cuando uno está mal e intentan animarte siempre. Eso es totalmente cierto. No sé cuál es su conexión emocional que tienen con nosotros, que nos ven llorar y realmente se alocan, te hacen demostrar que están ahí para ti. Por este lado ya tenemos la primera foto, nos envían la foto de Jack, que es un perro muy bello, y acompañado nos envían este audio, así que bienvenido.
1: Hola, hola, hola, hola, mi querida Rosanita. Hola, querida Rosanita, te habla Jimmy. Y bueno, pues con respecto al tema, yo prefiero más los gatos. Tengo, por ejemplo, dos gatitos, una gatita que se llama Masha y otro gatito que se llama Oso. Son Masha y el Oso. Y bueno, tengo un perrito llamado Jack que lo queremos mucho también, pero yo prefiero más los gatitos porque son muy cariñosos y quisiera reencarnar en un gato.
0: Wow.
1: Porque son súper ágiles y siempre caen de pie, como siempre debería ser cualquier ser humano, caer de pie. Bueno, te mando un gran abrazo, Rosanita, y te vas a cuidar mucho. Bendiciones como siempre y siempre estás en mis oraciones. Bye bye.
0: Muchísimas gracias, Jimmy. Lo tomo de todo corazón. Oye, qué interesante, reencarnar en un gato. Eso me llamó mucho la atención. Anótelo para siguiente dinámica. Más adelante seguimos con más de tus mensajes gracias al técnico superior en imagenología en la Universidad de los Andes. 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Vive la emoción de aprender haciendo. Y ahora nos vamos con más de tus canciones, más de tus solicitudes a través del 698-883-99.

Less Than Lover con Jenny, y acabas de escucharla en Es Latino Radio. 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Ellos nos permiten seguir leyendo tus mensajes a través del 698-883-99. Buenas noches, Ross. Para mí, sin duda, la mejor mascota es un perrito. Yo tuve a mi compañero que me acompañó casi 10 años de mi vida. ¡Guau! Pero en serio, era muy unido a mí. Un día, por culpa de un conductor que no pudo frenar a tiempo, pues él se fue. Desde que él ya no está, me siento demasiado sola. Más aún en los malos momentos donde ya no está él. No sé si podrías poner la canción de Alex Ubago, y No Puedo Olvidarte, dedicada para mi pequeño Dino, que lo extraño mucho. Un fuerte abrazo, muchas gracias por compartirme esto conmigo, y creo que muchas personas tuvimos esa conexión con alguien, con ese pequeño ser que ya no está con nosotros. Para ti, para nuestro querido Dino y para todas las mascotas que nos acompañan desde el cielo.

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0: Simplemente nada. Al final, ¿y qué nos pasó? Escuchabas a Karen Torres en Es Latino Radio. Necesitamos ponernos de buenas y qué mejor con esta noticia, con este gran concierto que está a 2 semanas y algo más. 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Gracias a ellos es que continuamos en esta noche y ahora nos vamos a escuchar tus audios. Bienvenido.
1: Hola, hola. Desde Los Ángeles, Chile. En primer lugar.
0: A ver, cuéntame, Jaime, ¿qué opinas sobre la pregunta?
1: Buenas noches, desde Chillán, Chile. Y respondiendo a la consulta temática de hoy, ¿cuál es la mejor mascota de compañía? Bueno, esto es a mi juicio, ¿eh? Yo creo que no existe ninguna mascota que sea mejor para la compañía. Porque hay, a ver, hay unos perros que son perros guía. Hay gatitos que sirven para la compañía. Conozco personas que tienen una tortuga de compañía. Tengo más colegas para Chillán que tienen animales como vacunos, cerdos de compañía. Lo que sí creo es que esa mascota de compañía sirva para eso, la compañía del ser humano.
0: Eso sí.
1: En el caso mío, yo tengo una gatita que a veces me muerde, también me rajuña. Y después en la noche, cuando yo llego, y me llego a tirar a la cama un poquito porque a veces vengo muy cansado de manejar.
0: Claro.
1: Llega a que le convide un ladito para ese calorcito humano que hay entre mascota y dueño. Eso, muchas gracias.
0: Qué lindo, Jaime. Oye, es un muy buen punto. Más allá del tipo de mascota que pueda llegar a ser, la compañía que cada uno te emite es increíble, es única. Es como si dijéramos que entre hombres todos somos los mismos. No, es ese hombre, esa mujer, ese perrito, esa gatita, y esa es la esencia de los animales. 21 horas con 51 minutos y le ponemos el ritmo a esta noche de buenas con Cat's Eye. Tutti frutti.
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0: 10:56 y yo vuelvo con más para ti. Soy Rosana Rodríguez acompañándote en esta noche de buenas. 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Ahora sí quiero irme con más de tus mensajes. Por ejemplo, acá nos decían: Gelocito Ross, noche de buenas. No tengo preferencias. Ambos, Michisitos y Wow Wows, son angelitos que cuando llegan a tu hogar lo llenan de alegría con su amor incondicional sin pedir nada a cambio. De niña tuve 2 perritos que están ahora en el cielo. Atentamente, Karen. Karen, un fuerte abrazo. Muchas gracias por estar con nosotros. Y es cierto, cuando uno tiene el corazón grande, a pesar de que algunos pueden ser tal vez más compatibles con nosotros, no tenemos preferencia. Acá también nos decían, buenas noches, Ross. Sobre la dinámica, él es Bigotes. ¡Wow! Un gato increíble. Y sí, amo a mi gato. Y si Dios fue tan bueno porque me mandó al mejor compañerito del mundo. Él es mi refugio y mi curita al corazón. ¡Saludos! ¡Saludos! Muchas gracias por estar conmigo. Y en serio, amo a todas las personas que me están enviando sus fotos. Tú también puedes hacerlo.
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0: Porque ahora es momento de escuchar más de los éxitos del mundo latino.

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Ariana Grande con nosotros abriendo esta tercera y última hora de esta noche de buenas. Estuvimos hablando sobre cuáles son las mejores mascotas, perros, gatos, algún otro animal, nos mencionaban incluso las tortugas. Por este lado también nos enviaban más fotos, que lo amo bastante. Te presento mis perritos, antes eran 12, pero se nos fue uno hace 2 semanas. Te envío un fuerte abrazo, gracias por compartirlo con nosotros y tristemente este es el ciclo de la vida, sin embargo algo que tenemos que quedarnos en el corazón es el legado que cada uno de ellos deja en nosotros. Si hablamos de la dinámica, obviamente que no existe una mascota mejor para todos. Cada animal tiene su propia forma de acompañarnos, de demostrar cariño, de ser y también sus propias necesidades. Incluso, como lo habíamos dicho, ni siquiera cada perro es igual. Cada uno es único. Lo importante es entender que tener una mascota no es solo tener compañía. Recuérdalo. Es asumir la responsabilidad de cuidarla, desde pequeños hasta grandes, respetarlas y darles una vida digna. Perros, gatos o cualquier otro animal merecen cariño, respeto y mucha paciencia muchas veces. Si decidimos compartir nuestra vida con ellos, también tenemos que aprender a valorar la suya. Así que si tienes al tuyo ahí al lado, recuerda darle un fuerte abrazo y seguir ahí juntos conmigo hasta las 23 horas en Noche de Buenas. 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Aitana con Superestrella en Es Latino Radio.

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0: El Pretty Boy, Dirty Boy, Maluma, que acabas de escucharlo en esta noche de buenas. Por cierto, ¿cuántas que somos fanáticas y fanáticos aquí en Bolivia nos moríamos por verlo? Pues hoy de buenas fuentes quiero contarte que Maluma llega a Bolivia en el 2027. El anuncio ya fue difundido y confirma el regreso del cantante colombiano al país después de varios años sin presentarse aquí. De hecho, estamos entre unos 8 años que volvemos a ver a Maluma en Bolivia. Este regreso forma parte de la nueva etapa internacional de Maluma, quien prepara una gira mundial para el 2027 y 2028. Esto tras su lanzamiento de su álbum Loco por Volver. Obviamente acá en Bolivia ya lo estamos esperando con muchas ansias. Tú cuéntame, ¿eres fan de San Juancho? ¿De Maluma? A ver, déjame tu mensaje.
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0: 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Y es así también como nosotros nos emocionamos cada que presentamos una canción contigo y sabemos que en un futuro se va a volver de tus favoritas. Por ejemplo, la que viene con Temper City, Self Aware y la estación que vive en ti.

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0: Angels Tour con Sabrina Carpenter. La escuchabas en Es Latino Radio, la estación que vive en ti. ¿Te acuerdas del niño que bailaba en el video de Baby Shark? Pues ahora creció y ahora quiere convertirse en nada más y nada menos que estrella K-pop. Hoy de Buenas Fuentes quiero contarte que Park Jung-rung, el pequeño que apareció a los 7 años en el famoso video de Baby Shark Dance, ahora tiene 17 años. Sí, breve paréntesis, el video se grabó hace 10 años. Justo ahora acaba de comenzar una nueva etapa como cantante y el nombre que se puso es increíble. Baby Shark Boy. Este 20 de agosto lanzó su primer sencillo, Wave, una canción de electropop que incluso conserva una referencia a la melodía de Baby Shark. Y cuenta con la participación de Hyuni, de Monsta X y Park. Park también participó como coautor de la letra. Él añadió su toque especial. Aquí hay un detalle curioso. Él no canta la versión original de Baby Shark. Ese bebé, o bueno, ese pequeño que tú veías bailar en el video, no era él cantando. Su papel solamente era del niño que bailaba en el video. Ahora, 10 años después, busca que el público conozca su propia voz. Dime, ¿qué opinas de esto? En lo personal, pienso que cuando uno tiene una oportunidad, tiene que aprovecharla. Si estás en el ojo del público, pues bienvenido. ¿O tú qué piensas?
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0: 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Te esperamos en Hotel Valle Armonía. 21 horas con 31 minutos y si hablamos de artistas grandes, sin duda tenemos que incluir a Camilo, que está listo para estar presente en Es Latino Radio.

22 horas con 37 minutos y seguimos con esta noche de buenas. Tengo buenas noticias porque, atención, La Paz. 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Yo creo que todos los que vamos a ir al concierto de Arcángel esperamos una canción en específico. En lo personal, esta. Así que sube el volumen a Es Latino Radio.

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0: Es así como vamos llegando a los últimos minutos de esta noche de buenas a través de Es Latino Radio. 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Odontomundo, tu clínica de confianza. 10 minutos más para compartir juntos y ahora lo hacemos con Paulo Londra. 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

Y es así como con Patti Cantú llegamos a la parte final de esta noche de buenas. Soy Rosana Rodríguez y quiero agradecerte muchísimo por tu comprensión, para todas las personas que ahí estamos más conectados, por entender algunos problemas de la voz. Y aún así quiero invitarte a que siempre sigas conmigo. Esta cita la tenemos de lunes a viernes, desde las 20 hasta las 23 horas en Noche de Buenas. Mañana tenemos una programación muy importante preparada para ti. A las 8 de la mañana ingresa Yanis Llanos con el Vive Latino. Más adelante, a las 2 p.m. está Ishuara de la Riva con Refresh. No solo eso, porque a las 6 de la tarde está Eduardo Hoffman, el varón de la radio, con el Tour Latino Vintage. Y en la noche yo te espero desde las 20 horas en nuestra Noche de Buenas. Espero que tengas un día increíble y que siempre recuerdes de que si fallas una vez, hay que intentarlo otra vez. Nos escuchamos mañana. Chao, chao.

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0: Daniel Ocean con Partidazo cuando son las 8 de la mañana con 11 minutos. Viernes con sol, clima agradable y esa sensación de que el fin de semana ya está haciendo fila para entrar. Así que si estamos esperando una señal para ponerle buena música al día, pues esta es tu más que clara señal. Soy Jenny Llanos y te doy la bienvenida a Vive Latino por Es Latino Radio. Hoy es viernes de estrenos, así que prepara espacio en tu playlist porque llega música nueva, fresca y perfecta para descubrir qué canciones podrían convertirse en tus próximas favoritas. También nos vamos al mundo gamer, tendremos nuestro Rayos X de película donde vamos a poner una película bajo la lupa y descubrir qué hay detrás de ella. Y por supuesto viajaremos por la historia para saber qué pasó un día como hoy en la música. Además, como cada día llega nuestra palabra curiosa para descubrir algo nuevo y abrimos la conexión con el universo para saber qué te deparará el destino para este viernes y también para el fin de semana. Así que disfruta el sol, ponte cómodo y sube el volumen a tu radio y arranca este viernes conmigo porque hoy la música viene nueva, el mood viene arriba y el fin de semana ya se siente cerca. Comenzamos con esta canción que nos pone en viernes total. Así es, yo sé que ahora que la voy a poner, la vas a reconocer al instante. 8 de la mañana con 12 minutos, Ryan Castro, Capoy Gangsta con La Villa por Es Latino Radio, la estación que vive en ti.
1: Ay, sí.

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Canciones perfectas para viernes y J Balvin consigo extrañándote por Es Latina Radio, la estación que vive en ti. 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Y atención, llegamos al viernes después de unas mañanas bastante frías de esta semana. Hoy por lo menos tenemos un aliado, el sol que está bastante presente. Desde temprano el cielo parece despejado y eso ya cambia un poquito el ánimo, estoy segura que sí. Así que déjame contarte cómo estará el clima para este día viernes 21 de agosto. En la ciudad de La Paz y el Alto a esta hora tenemos 0 grados centígrados con un cielo totalmente soleado. Atención porque la radiación UV estará a niveles extremos a partir de las 13 horas, así que no te olvides, hoy más que nunca no te olvides tu bloqueador solar y tu sombrilla. La máxima para hoy de 14 con una mínima de menos 1 grado bajo cero. Vamos a tener una jornada bastante, pero bastante soleada. Nos vamos hasta La Yacta, hasta Cochabamba, tenemos 11 grados centígrados, un cielo soleado. Aquí igual la radiación UV va a estar a niveles extremos, pero a partir de las 2 de la tarde. La máxima para hoy de 24 con una mínima de 7 grados centígrados. Y cerramos nuestro recorrido por Bolivia en Santa Cruz. Tenemos 18 grados centígrados con un cielo muy nublado. Y atención, la máxima en Santa Cruz de 27 con una mínima de 16 grados centígrados. A partir de las 11 de la mañana el sol va a estar más presente, así que igual no te olvides tu gorra. Seguimos con más música, más éxitos al ritmo de Gloria Trevi con Pompas de Jabón por Es Latina Radio, la estación que vive en ti.

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8:31, Dana y el Malilla, con Si Se Acaba el Mundo por Es Latina Radio, la estación que vive en ti. ¿Quieres estar siempre conectado y disfrutar mucho más? 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Mariana está de cumple y en Es Latino Radio le vamos a festejar. Hay mamás que conocen hasta el último detalle de sus hijos, incluso saben exactamente qué canción poner para hacerla sonreír. Y Sandra hoy no podía dejar pasar los 22 años de su hija. Este saludo es de Sandra para su hija Mariana Esteves. Mariana, feliz cumpleaños, mi niña. Ya son 22 años y me cuesta creer lo rápido que pasa el tiempo. Solo quiero que sepas lo orgullosa que estoy de ti y de la mujer en la que te estás convirtiendo. Deseo que esta nueva etapa venga llena de oportunidades, momentos bonitos y muchos sueños cumplidos. Sigue disfrutando la vida, equivocándote, aprendiendo y siendo siempre tú. Te amo muchísimo y espero que hoy disfrutes cada segundo. ¡Felices 22, Mari! Y como mamá conoce perfectamente los gustos de su hija, hoy pidió una canción que queda perfecta con la ocasión. 22 de Tini Gracie, porque 22 años no se cumplen todo el tiempo, solamente hay una vez y tenemos que celebrarlo. Mariana, un abrazo para ti desde Vive Latino por Es Latina Radio. Que tengas un día increíble, te deseo todo lo mejor y que sigas siendo la persona que eres. Y más que todo, que hoy la pases rodeada de tus personas favoritas y también que comas toda la comida que te encanta. 8:33 y tu cumpleaños suena así. Ya son...

Blanco junto a Selena Gómez con Becky G. Te olvido esta canción que forma parte de los más top, los principales éxitos del mundo latino que se escuchan en Bolivia. 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

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Cinesantar VIP, la verdadera experiencia premium. 8:40, seguimos al ritmo de la cumbia. ¿Qué te parece? Es viernes, el cuerpo lo sabe y tenemos que ir calentando motores. Avi Quintanilla, ¿fuiste mala junto a Ricky Muñoz? Esta canción que nos lleva hasta 1999, solo aquí en Es Latino Radio, vive en ti.

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Elena Rose junto a Manuel Turizo con La Semana, cuando son las 8 de la mañana con 51 minutos. 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Seguimos con más música, más éxitos. Truenan junto a María Becerra nos presentan esta canción que suena bastante bien, de hecho, y está como muy, muy, muy cerca de convertirse en una de mis favoritas. Trueno y María Becerra, 90s por Es Latina Radio, la estación que vive en ti.

0: That Girl's Beverage está junto a David Guetta por Es Latino Radio, la estación que vive en ti cuando son las 8 de la mañana con 57 minutos. 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Atención, hoy es 21 de agosto, viernes 21 de agosto, y te lo cuento todo en un minuto. ¿Qué pasó un día como hoy en la música? 1961, Patsy Cline grababa Crazy, una canción escrita por Willie Nelson, y lo increíble es que Patsy todavía estaba recuperándose de un accidente automovilístico y tenía las costillas fracturadas. Pero logró una interpretación que terminó convirtiéndose en uno de sus grandes clásicos. Ese mismo día, The Marvelettes se estrenaban Please Mr. Postman, el tema llegó al número uno del Billboard Hot 100 y pasó a la historia como el primer número uno de Motel en esa lista. Nada mal para hacer un debut. 1979 aparecía Cars, el sencillo de Gary Numan, un tema electrónico que ayudó a llevar los sintetizadores al centro del pop y el rock. 1997, Oasis lanzaba Be Here Now y vendía más de 350.000 copias solamente en su primer día. Terminó siendo el álbum más vendido en 1997, imagínate. Y atención a este dato, porque el 21 de agosto de 2012, Zion y Lennox publicaban La Fórmula, álbum que llegó al número uno de Top Latin Albums y fue impulsado por la diosa de los corazones. Y ahí tienes 6 historias, 6 estilos y una sola fecha. 8:59 minutos, y tú puedes compartir conmigo cuál es tu hito musical favorito al siguiente número.
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0: Nos vamos con Daniela España, La Espina, por Es Latino Radio, la estación que vive en ti.

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ánimo y no hay que llorar. Y así acompañamos este inicio de nuevo bloque aquí en Vive Latino, el programa que te escucha mientras lo escuchas. Y atención, así iniciamos esta nueva hora. Soy Janis Llanos y te voy a estar acompañando hasta las 12 del mediodía. 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Odonto Mundo Digital, tu clínica de confianza. 9:12, Blas cantó y se presente con ¿Para qué?

0: Era Chopper Run con Good Luck Babe, esta canción que fue solicitada por nuestro querido amigo Simon. Muchas gracias por pedirla, espero que hayas disfrutado de tu canción. Si tú quieres programar tu éxito, solamente tienes que mandar tus notas de texto de audio al siguiente número:
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0: 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Encuéntranos en Instagram y en Facebook como AGVSRL y haz que te vean en grande solo con AGV. 9 de la mañana con 19 minutos y tengo algo increíble que contarte.
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0: La Verde ya tiene nuevo desafío en el horizonte. Bolivia volverá a ponerse la camiseta en septiembre y ya está confirmado su próximo amistoso. Será frente a Paraguay el domingo 27 de septiembre en el Audi Field de Washington DC, Estados Unidos. El partido arrancará a las 4:30 hora boliviana y será parte del inicio de la preparación de la selección para su nuevo proceso rumbo a las próximas eliminatorias. Así que sí, ya hay fecha para volver a acompañar a La Verde. ¿Qué esperas de este partido contra Paraguay? Puedes compartir tu opinión conmigo al 698-88-399. Y sí, esto fue El Entretiempo.
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0: 9 de la mañana con 30 minutos, IRMX junto a Capo. 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Farruko le pone ritmo a ese recuerdo con su nuevo tema. Madrid mezcla el urbano con sonidos electrónicos y esa vibra de noche, fiesta y recuerdos que no quieres soltar. Es momento de disfrutar esta nueva propuesta. 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

0: Moving to the Sound de Hugham a través de Es Latino Radio, la estación que vive en ti, cuando son las 9 de la mañana con 37 minutos. Y es momento de conectarnos con el universo. Como cada viernes, abrimos nuestro consultorio astral. Hoy vamos a estar hablando del signo que no entiendo. Bienvenidos al consultorio astral, donde hoy vamos a resolver esas preguntas que seguramente más de uno se ha hecho. ¿Por qué mi signo actúa así en el amor? Vamos a abrir los expedientes y descubrir qué hay detrás de cada comportamiento. Aries, ¿por qué se enoja tan rápido? Diagnóstico: Aries siente todo con intensidad y reacciona rápido. Si algo le molesta, probablemente lo vas a notar inmediatamente. En el amor puede parecer impulsivo, pero cuando realmente le importas, también es de los que van de frente y luchan por la relación. Vámonos con Tauro. ¿Por qué nunca da el primer paso? Diagnóstico: Tauro necesita sentirse seguro antes de abrir el corazón. En el amor va despacio, pero cuando decide quedarse busca estabilidad y demuestra cariño con hechos. Géminis, ¿por qué desaparece y después vuelve como si nada? Diagnóstico: necesita movimiento y puede distraerse fácilmente. En el amor le encanta conversar y conectar, pero necesita una relación que no se sienta como una rutina. Y cerramos esta primera parte con Cáncer. ¿Por qué se toma todo tan a pecho? Diagnóstico: Cáncer siente muchísimo y recuerda hasta los pequeños detalles, típico de Cáncer. En el amor, cuando quiere, cuida, protege y se entrega, pero ojo con esto, necesita sentirse querido y seguro. Si no pasa eso, pues Cáncer no se va a abrir contigo. 9 con 39 minutos, hacemos una pequeña pausa de nuestro consultorio astral. Vamos a estar evaluando a más signos luego de esta increíble canción. Pitbull nos lleva hasta los 2000 con esta canción junto a Calle 8, I Know You Want Me, a través de Es Latino Radio, la estación que vive en ti.
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0: Abraham Mateo junto a María Becerra con Así por Es Latino Radio, la estación que vive en ti, cuando son las 9:51. Y estamos de regreso, estamos con el consultorio astral abierto. Estamos tratando de entender por qué los signos se comportan de cierta manera en el amor, así que quédate para descubrir el tuyo. Leo, ¿por qué necesita tanta atención? Diagnóstico, Leo quiere sentirse importante para la persona que ama. En el amor le encanta demostrar cariño y recibirlo. Si se siente valorado, puede ser tremendamente entregado. Virgo, ¿por qué analiza absolutamente todo y eso nos provoca muchos problemas? Diagnóstico, Virgo necesita entender lo que está pasando antes de entregarse. En el amor, Virgo puede parecer frío, pero muchas veces demuestra lo que siente ayudando, cuidando y estando presente. Libra, ¿por qué nunca se decide? Diagnóstico, Libra piensa demasiado antes de tomar decisiones importantes. En el amor busca armonía y una relación bonita, pero puede tardar en decir qué siente por miedo a equivocarse. Y cerramos con Escorpio, ¿por qué se pone celoso por todo? Diagnóstico, cuando siente algo fuerte necesita seguridad y confianza. En el amor es intenso, apasionado y muy leal. Pero necesita aprender a confiar sin querer controlarlo todo. Es un detalle de Escorpio bastante problemático. 9:52, hacemos una pequeña pausa. Antes tengo que contarte de una canción que estoy segura que se va a ir directo a tu playlist. ¿Cuántas veces dices estoy bien cuando en realidad no lo estás? Pues Mike Towers le pone música justamente a esa contradicción. Carita Feliz apuesta por un reggaetón melódico y más emocional, hablando de lo que sentimos detrás de una sonrisa. Y su videoclip, protagonizado por Clara Calle, funciona como un cortometraje sobre soledad, conexión y vulnerabilidad. Cuéntame, ¿qué hay detrás de tu carita feliz?
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2: Karol G junto a Drake y con ahí por Es Latina Radio, la estación que vive en ti, cuando son las 9 de la mañana con 59 minutos. 100% boliviana, así es la cascada. 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Esta es nuestra última conexión con el universo, pero tenemos nuestro consultorio astral abierto, así que quédate en sintonía. Sagitario, ¿por qué le cuesta comprometerse? Diagnóstico, no necesariamente huye del amor, huye de sentirse atrapado. En el amor quiere una pareja que sea también su compañera de aventuras y que respete su libertad. Capricornio, ¿por qué parece que no siente nada? Diagnóstico, no es falta de sentimientos, es dificultad para demostrarlos. En el amor puede demostrar muchísimo más con acciones que con palabras. Acuario, ¿por qué es tan distante? Diagnóstico, necesita espacio y puede tardar en expresar lo que siente. En el amor, primero conecta desde la mente. Cuando encuentra confianza, puede abrirse mucho más. Y cerramos contigo, Piscis, ¿por qué se ilusiona tan rápido? Diagnóstico, tiene una imaginación enorme y siente las conexiones profundamente. En el amor es romántico y entregado, pero debe tener cuidado de no enamorarse de una idea y olvidarse de mirar los hechos. Ahora ya sabes que quizás tu crush no es raro, simplemente es de otro signo. Y si hay un signo que definitivamente no entiendes, mándame al consultorio astral y aquí intentamos descifrarlo. Puedes mandarlo al siguiente número.
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2: Más música a la orden, claro que sí. 10 de la mañana con un minuto. Bizarrap nos pone en viernes totalmente junto a Quevedo y la sesión 52 por Es Latina, vive en ti.

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0: cariño mío de Thalía. Y así nos acompaña para abrir un nuevo bloque. Quien vive latino, por Es Latina Radio, la estación que vive en ti. Son las 10 de la mañana con 13 minutos y a ver, llegó el viernes y ya podemos hacer preguntas que probablemente no tienen ningún sentido, pero que igual dan ganas de responder, claro, para divertirnos un poco. Porque imagina que por un día tienes que olvidarte de tu nombre y elegir completamente uno nuevo. Pero con una condición, tiene que ser el nombre de tu comida favorita o de una comida, no importa si no es tu favorita, tal vez solamente te gusta porque se llama bonito. Así que quiero saber qué tan creativa es tu elección. Si hoy tu nombre fuera una comida, ¿cómo te llamarías? ¿Serías Doña Pizza, Señor Taco, Ceviche, Hamburguesa, Sushi o algo más raro? Y si alguna vez alguien te puso un apodo relacionado con comida o tienes una anécdota divertida con tu nombre, también puedes contármela. De hecho, me encantaría saber el origen de tu nombre original. ¿Por qué te llamas así? Y ya que estamos en modo viernes, aprovecha para pedir tu canción favorita. Mándame ese tema que quieres escuchar, dedicárselo a alguien o dime qué canción debería acompañar tu inicio de fin de semana. Te leo, te escucho. Si hoy tu nombre fuera una comida, ¿cómo te llamarías? A ver, quiero ver qué tan creativo eres. Manda tus notas de texto de audio al siguiente número:
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0: Seguimos con más música. Luis Fonsi junto a Feita también nos presentan una canción que es perfecta para el fin de semana. Cambiaré.
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0: Greasy junto a Mike Bahía Amantes, esa canción que nos lleva directo hasta el 2017. 10 de la mañana con 21 minutos. Muchas gracias, Fer, por solicitar esta canción. Te mando un abrazo hasta Sucre. 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Pues esto pasó de verdad. En 1983, Atari llevó miles de cartuchos y otros productos a un vertedero en Almagordo, Nuevo México, en medio de la crisis que atravesaba la industria. Durante décadas, muchos pensaron que aquella historia era puro mito. Hasta que en 2014, una excavación encontró los famosos cartuchos enterrados, imagínate. Entre ellos habían copias de E.T. The Extraterrestrial y uno de los videojuegos más criticados de aquella época. Lo que comenzó como un montón de juegos que nadie quería terminó convirtiéndose en una de las historias más famosas de la historia gamer. Ahora cuéntame, ¿qué videojuego guardarías para siempre aunque ya nadie lo quiera jugar? Puedes compartir tu opinión conmigo al siguiente número:
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0: Seguimos con más música. Nos vamos con The Paul, ¿quién diría? Por Es Latina Radio, la estación que vive en

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1: Pati Cantú, tres veces cuando son las 10 de la mañana con 32 minutos. 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Y atención, hablando de películas, la secuela de Michael Jackson podría entrar en una etapa mucho más polémica. Jafar Jackson adelantó que podría abordar las controversias de los últimos años de Michael Jackson, pero desde su propia perspectiva. El rodaje apunta a finales de 2026 o principios de 2027. Y atención, es momento de presentarte canciones nuevas, canciones frescas para que actualices tu playlist. Así que vámonos con esta que se viene. Caso se mete con un clásico que no necesita presentación y esta vez lo hace junto a alguien que conoce esa canción mejor que nadie. Caso interpreta Si Una Vez junto a Ivy Quintanilla, hermano de Selena y coautor del tema. Esta versión fue grabada en vivo durante la gira Latinaje en Vivo en Houston y es la primera entrega de su serie Noches de Latinaje, que tendrá 10 interpretaciones. Un homenaje a Selena, pero con la personalidad y energía de Cazzu. ¿Ya escuchaste esta nueva versión? Bueno, aquí la escuchas primero en Es Latino Radio, la estación que vive en ti.
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comida, ¿cómo te llamarías? Ivy nos dice pique macho. Leonardo nos dice señora hamburguesa. Fer nos dice wasabi por ser bien ardiente. Denis nos dice qué genial, a mi amigo le decían Elbert Escabeche y todos nos reíamos. Ale dice yo sería lasaña y su apellido es Acuo, así que sería lasaña Acuo. Rodrigo nos dice mi nombre sería Fideucho y mi apellido Ají de Fideo. Me encantan las combinaciones que me están contando, cada una es más creativa que la otra. También se suma Alex a la sintonía vía WhatsApp. Alex, un abrazo para ti hasta Cochabamba. Si estás en Cochabamba, puedes sintonizarnos como la 106.0 FM. Alex nos dice, hola Janice, mi apodo es Cookie. Larga historia, pero varias personas pensaron que era Cookie. Los que saben inglés lo españolizan y me dicen galleta. Pero si tendría la oportunidad de elegir, mi nombre sería Salchipapita para el alma. ¿Quién no conoce llama la Salchipapita? Dice. Muchas gracias, Alex, por compartir tu respuesta. Si tú quieres participar, si hoy tu nombre fuera una comida, ¿cómo te llamarías? Así como también seguimos con la buena música y hacemos un viaje a través del tiempo. Justamente Dylan nos pedía esa canción de Shakira, Loba. Le mandamos un saludo y muchas gracias por solicitar esta canción.

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0: 10:52, Gloria Trevi no está sola, pero es Latina Radio, la estación que vive en ti. 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Hablemos de música nueva, música fresca con un pael. Viene una canción pael con sabor a cumbia, pues si Tini y Los Ángeles Azules vienen con una dedicatoria que pega bastante fuerte. Pael mezcla el pop de Tini con la cumbia mexicana de Los Ángeles Azules y habla de un ex que prometió mucho pero terminó fallando. La canción ya está dando de qué hablar porque muchos fans la relacionan con una historia del pasado de Tini, aunque ella no ha confirmado que esté dedicado para alguien. La escuchas primero en Es Latino Radio, la estación que vive en ti.
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Tu recuerdo de Maluma cuando son las 11 de la mañana con 00 minutos. 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Y atención, tengo una recomendación para este fin de semana. Sí, porque este fin de semana tienes una cita desde las 9 de la mañana. Todos los sábados y domingos, Andrea Kisbert te va a estar esperando desde las 9 hasta las 12 del mediodía en fin de week. Yo no sé qué planes tengas este sábado y domingo, pero hay algo que sí deberías tener: la radio prendida y sintonizar fin de week con Andrea Kisbert desde las 9 de la mañana hasta las 12 del mediodía. Y atención, así nos vamos directamente a la palabra curiosa de hoy. Talambana es una palabra que se utiliza para referirse a una persona alocada, atolondrada o que actúa de manera poco sensata. Por ejemplo, ese talambana salió de casa sin las llaves y ahora está esperando que alguien le abra. Es una palabra antigua y poco utilizada actualmente, pero aparece registrada en el español. Lo mejor es que suena exactamente como lo describe talambana. Una palabra perfecta para esos momentos en los que alguien hace completamente algo disparatado. ¿Conocías esta palabra? ¿No la conocías? Mientras me cuentas, seguimos con más éxitos. David Guetta junto a Nicki Minaj nos llevan a través del tiempo. Where Gym Girl At a través de Es Latina Radio, la estación que vive en ti. Sebastián, muchas gracias por solicitar esta canción.

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11 de la mañana con 12 minutos. Oficialmente entramos al último bloque de Vive Latino por Es Latino Radio. Soy Janis Llanos y es un gusto estar contigo. Te voy a estar acompañando hasta las 12 del mediodía. Y atención, te hacía la pregunta: si tu nombre fuera una comida, ¿cómo te llamarías? Wilmer nos dice chicharrón de pollo. Adrián nos dice charque. Elber dice pique. John dice pique macho. Karen dice sería el helado, la pizza y la tucumana. Vía WhatsApp también se van sumando a tus respuestas. Se suma a la sintonía nuestra querida amiga Alejandra y nos hizo antojar totalmente el nombre que ella tendría. Nos dice, hola Janice, buenos días. Con respecto a la dinámica, yo me llamaría Shuko y el porqué es el siguiente. Los chucos de Guatemala llevan pan para hot dog o francés tostado, embutidos asados, salchicha, chorizo, longaniza y carne de res. Se complementan con guacamole, que es aguacate, repollo cocido o curtido, mayonesa, ketchup y mostaza y también chimichurri o salsa picante al gusto. ¿Y saben qué es lo peor? Que me mandó la foto. Y se ve delicioso. Ahora yo quiero un chuco. 10, por favor. Así también se suma en la sintonía nuestro querido amigo Simon. Y nos dice, hola Johnny, sobre la pregunta, ¿sería Don Piquemacho picante surtido de fricase? Que tengas un buen día. ¡Qué nombre tan largo! Muchas gracias, muchas gracias Simon por la sintonía. Muchas gracias a todos a los que se sumaron contándome, si hoy tu nombre fuera una comida, ¿cómo te llamarías? Seguimos al ritmo de la buena música. Nos vamos con Samber y esta canción que acompaña tu viernes. Hammeraker por Es Latino Radio, la estación que vive en ti, que la disfrutes.

Tuviste la oportunidad de solicitarla. Ahora la escuchas. 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

Maluma comparse junto a Lenny Tavares y Justin Quiles. Muchas gracias, Danner, por solicitar este tema que va perfecto con viernes. 11:21 y estás en sintonía de Es Latino Radio, la estación que vive en ti. Y llegó el momento de hacer nuestro Rayos X de película. ¿Sabías que una de las imágenes más impresionantes de Interestelar no salió simplemente de la imaginación de Hollywood? Hoy vamos a viajar más allá de la pantalla para descubrir cómo Christopher Nolan consiguió que un agujero negro se viera tan real que hasta los científicos se quedaron sorprendidos. Hoy en Rayos X de película hablamos de Interestelar, la película que nos llevó a través de agujeros de gusano, planetas desconocidos y viajes en el tiempo para construir su universo. Así es, para construir todo este universo tan increíble, Christopher Nolan trabajó con el físico Kip Thorne, quien ayudó a que las ideas científicas de la película tuvieran una base real. Y aquí viene lo increíble, la representación visual del agujero es de Gargantúa. Fue creado utilizando cálculos científicos sobre cómo la luz se comportaría alrededor de él. Y ojo con este dato, porque la película fue tan detallada que las imágenes generadas para Gargantúa incluso ayudaron a los investigadores a estudiar cómo podrían verse realmente ciertos fenómenos alrededor de un agujero. Es decir, Interestelar no solo tomó ideas de la ciencia, también terminó aportándole imágenes interesantes. Para verle este fin de semana, prepárate pipocas con chocolate y un poquito de sal. Esa mezcla dulce y salada es rápida, sencilla y perfecta para acompañar un viaje espacial desde el sofá. Ahora quiero saber algo, si pudieras viajar por el espacio durante un día, ¿a qué planeta o lugar del universo te gustaría ir? Cuéntamelo, porque seguimos desarmando las películas que esconden historias increíbles detrás de la pantalla aquí en Rayos X de película. Seguimos con más música cuando son las 11:23. Phoenix Flexing dice presente con Rivers. Por Es Latino Radio, los éxitos del mundo latino.

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0: Sabrina Carpenter con The House Tour cuando son las 11 de la mañana con 32 minutos. Estás en Es Latina Radio, la estación que vive en ti. Tengo una recomendación increíble para ti. 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Hay un detalle de esa persona que simplemente no puedes dejar de mirar. Lazo acaba de convertirlo en una canción. Tu Lunar es el nuevo lanzamiento de Lazo y llegó acompañado de una publicación del propio artista anunciando que la canción ya estaba disponible. El tema gira alrededor de ese pequeño detalle físico que puede convertirse en una obsesión romántica. Si así como la escuchas, esta canción va perfecta si quieres dedicarle a alguien especial. Y claro que la escuchas primero en Es Latina Radio, la estación que vive en ti. Estos viernes estrenos música nueva y fresca para que actualices tu playlist.
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0: Jenny con Lost en el Upper Press Latina Radio, la estación que vive en ti, cuando son las 11 de la mañana con 38 minutos. 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Y atención, porque tengo algo increíble que contarte, es una anécdota.
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0: ¿Qué tiene que ver Elton John con un club de fútbol inglés? Bueno, aquí te lo cuento. El cantante británico fue hincha de Watford desde joven y cuando ya era una estrella mundial decidió apostar fuerte por el club de su ciudad. En 1976 se convirtió en presidente y puso parte de su fortuna para ayudar a transformar a un equipo que no atravesaba su mejor momento. Incluso impulsó la llegada del técnico Graham Taylor, con quien el Watford empezó a vivir una etapa histórica. Y lo curioso es que la relación nunca quedó simplemente en ser dueño presidente. Elton John siguió ligado emocionalmente a Watford durante décadas, convirtiéndose en una de las figuras más queridas de la historia del club. Una historia poco conocida detrás de una de las mayores estrellas de la música. ¿Conocías este lado futbolero de Elton John? Te leo en el entretiempo.
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0: Karen Torres, ¿qué nos pasó esta canción que es perfecta para cuando quieres conectar con la música de una forma especial? Y justo hablando de conectar con la música, tengo una recomendación para ti. Todos los domingos estamos pensando en qué vamos a hacer el lunes, lo temprano que nos tenemos que despertar, todas las actividades que tenemos pendientes. Así que domingo en la noche, mejor si ponemos las luces bajas, algo rico para tomar y la radio encendida. ¿Qué más necesitas? Bueno, sí, Latido, desde las 8 de la noche hasta las 12 de la medianoche. Un espacio donde podrás conectar con tus canciones favoritas. 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Hablemos de esta canción que se viene y es la última para que puedas añadirla a tu playlist. ¿Una canción que te pide moverte sin pensarlo demasiado? Bueno, Jungle tiene la respuesta. Move Like You Do forma parte de Sunshine, el nuevo álbum de Jungle, y mantiene esa mezcla de electrónica, soul y groove que caracteriza al grupo británico. El tema también cuenta con un videoclip oficial que ya está disponible para que puedas verlo. Súbele el volumen a tu radio, déjate llevar y dime, ¿te mueve o no te mueve esta canción?
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1: 11 de la mañana con 57 minutos, era Malcolm Todd con Earrings, para Es Latino Radio, la estación que vive en ti. 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Y atención, casi sin darnos cuenta, llegamos al final de Vive Latino. Son las 11:58, faltan 2 minutos para que ya sea mediodía. Y quiero agradecerte por haber compartido esta mañana conmigo. Soy Janis Llanos y como siempre ha sido un gusto estar contigo entre buena música, historias curiosas y momentos para desconectarnos de la rutina. Pero ojo, porque la programación continúa. 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Porque desde las 2 de la tarde estará contigo Ishwara de la Riva en Refresh. Viernes es el día perfecto para cerrar pendientes y poner buena música, por supuesto. Y también empezar a pensar seriamente qué vamos a comer, porque la comida es nuestro mejor compañero de viernes. También puedes pensar dónde vas a salir y a qué hora vas a volver. Tienes todo el fin de semana para pensar en todo eso y claro que la buena música no puede faltar. Como esta increíble canción de Pitbull junto a Nijo y Afrojack. Give Me Everything, esta canción que es un clásico, que suena increíble. Perfecto para esas fiestas de viernes. 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

0: ¿qué tal? Soy Ishuara de la Riva, ya es viernes y el cuerpo lo sabe, así que vamos a subirle el volumen a la radio, que empezamos con el descanso, cerrando la laptop, apagando la computadora, pues ya listos para vivir el fin de semana con los planes con amigos, familiares, el novio, la novia, pero sobre todo acompañados de muy buena música aquí en Es Latino Radio. Y déjame decirte que no es un viernes cualquiera, no es con la música de siempre, sino que es viernes de estrenos. Te traemos nueva música y quizás esas canciones se suman a tu playlist de favoritos. Así que quédate conmigo porque te voy a lanzar algunos datos curiosos de tus artistas favoritos. Tenemos la transmisión como cada tarde a las 3 con la pregunta del día. Tengo una canción que va perfecto con viernes. Aria Vega y Ryan Castro te traen Chévere.
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Y si de superhéroes hablamos, Piso 21 tiene el suyo. Tu héroe, lanzada en 2017 y parte de su álbum Ubuntu, una canción que convirtió el romanticismo en toda una liga de la justicia. Son las 2 de la tarde con 17 minutos. 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Pero ojo aquí porque te tengo un gran consejo para hoy. 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Disfrutemos de muy buena música porque ahora se asoma De Paul. Esto es ¿Quién diría? Es la situación de tu relación amorosa. A ver, préstale atención a la letra. ¿Quién diría?

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0: What's up, girls? La nueva colaboración de Bebe Rexha y David Guetta, porque estar con el corazón roto no significa irse temprano. Las chicas tristes se quedan hasta la última canción. Son las 2 de la tarde con 28 minutos. Y a ver, necesito que pienses en algo súper importante. ¿Cuál es esa cosa que te devuelve las ganas de salir, bailar, arreglarte y decir, hoy sí, hoy me como al mundo entero? Porque a veces la motivación no llega en forma de frase inspiradora de Pinterest, aunque la busque. Llega en realidad con una buena canción. Carly Rae Jepsen acaba de abrir una nueva etapa musical con este tema, que es uno de los adelantos de su próximo álbum Day and Night. Y hay algo interesante en esta nueva etapa. Carly está hablando de crecer, romper patrones y convertirte en la persona que realmente quieres ser, pero sin perder ese sonido pop que te hace querer levantarte de la silla. Así que si hoy estabas esperando una señal para arreglarte, salir y conquistar el viernes, quizás sea esta. Ahora sí, sube el volumen a la radio porque llega uno de nuestros estrenos de hoy.
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1: Atención, amantes del fútbol, porque se viene un partidazo de esos que mezclan nostalgia, talento y muchas historias. El próximo 13 de septiembre, el Estadio Ramón Tawichi Aguilera de Santa Cruz será escenario de Legend Master World Games, un encuentro que reunirá a grandes leyendas del fútbol boliviano frente a reconocidos campeones del mundo con Brasil. Y ojo con los nombres que estarán de este lado de la cancha. Marcelo Martins, quien además será embajador e impulsor del evento, compartirá protagonismo con figuras como Marco Echeverri, Erwin Sánchez, Juan Carlos Arce, Juan Manuel Peña y Henry Vaca. Pero Brasil tampoco viene a pasear. Entre sus representantes aparecen Edmilson, Denilson, Celove y Junior, futbolistas que dejaron su huella en el fútbol brasileño mundial. Así que ya saben, el 13 de septiembre Santa Cruz recibe una verdadera reunión de leyendas, un partido para recordar aquellas épocas doradas del fútbol y para comprobar si esos cracks todavía tienen magia en los botines.
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0: Escuchabas un clásico para todos los paseños. Disfrutaste de Quirquiña con Clausura. Son las 2 de la tarde con 41 minutos. 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No te despegues de la radio, soy Yuara de la Riva, te estaré acompañando hasta las 6 de la tarde.
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0: Mágica colaboración Two Blue y Stroma y te traían The Flair. Son las 2 de la tarde con 49 minutos y te traigo nueva música. Porque hay personas que tienen una habilidad impresionante. Te miran una vez y después tu cerebro decide recordarlas durante los próximos 5 años. Una mirada, una sonrisa, un detalle pequeñito y listo. Ya tienes a esa persona instalada en tu cabeza. Y justamente Lazo juega con esa idea en su nuevo tema, porque un lunar puede ser simplemente una pequeña marca en la piel, pero cuando te gusta a alguien, hasta ese pequeño detalle puede convertirse en algo que jamás olvidas. ¿No te ha pasado? Además, esta canción forma parte de su nueva etapa musical y de su álbum Nocturno, donde Lazo se mete de lleno en el universo romántico, íntimo y nocturno, que ya es bastante característico de su música. Así que ahora, por favor, piensa en esa persona que tiene ese algo que no sabes explicar. ¿Ya sabes quién es? ¿Tienes su nombre, su rostro en la cabeza? Bueno, vamos a ponerle música a ese pequeño detalle. Esto es Lazo con tu lunar.
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0: cantaba My Body Is In Radio. Escuchas Is Latino Radio y es momento de hablarte de la Universidad de los Andes, porque si has pensado en dedicarte al mundo de la medicina, ahora lo puedes estudiar con ellos. 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Son las 2 de la tarde con 56 minutos. 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Seguimos escuchando muy buena música por Is Latino Radio, porque vamos a pasar el micrófono a Daniela Spala. Esto es La Espina.
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En tus oídos tenías a Three Days Grace con Don't Wanna Go Home Tonight. Son las 3 de la tarde con 9 minutos y escúchame bien, ya estamos conectados contigo en la transmisión en TikTok por la cuenta de Es Latino Radio. Tengo la dinámica entre mis manos. A ver, ha sido una sugerencia de una de las personas que siempre se conecta a la transmisión. Así que vamos a ver, porque queremos confesar nuestros pecados gastronómicos. Hoy quiero saber algo. ¿Cuál es esa mezcla de comida que suena horrible? Pero que tú pruebas y dices, no me juzguen, está buenísimo. Quizás papas fritas con helado, sándwich con papitas adentro, chocolate con queso, arroz con huevo y ketchup. No sé, dime tú cuál es. Quiero conocer esas combinaciones que para el resto del mundo son un ¿qué estás haciendo? Pero que para ti son un verdadero manjar. Así que cuéntame cuál es tu mezcla rara favorita de comida. Te leo aquí en los comentarios en TikTok o también puedes mandar tu respuesta al 698-883-99. Y por favor, no mientan porque aquí no juzgamos. O tal vez sí un poquito. Entre tanto, vamos a pasar el micrófono a Dominic Fike. Esto es Baby Doll, una canción que se ha hecho súper viral, sobre todo por la plataforma de TikTok.

Acabamos de escuchar a Los Caligaris con Todos Locos, una canción especial para esta tarde de viernes. Son las 3 de la tarde con 14 minutos. El orgullo se siente con sabores. 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Te estoy hablando de la cascada orgullosamente boliviana que siempre nos acompaña aquí en la radio. 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Te recuerdo que la pregunta de hoy para la dinámica es: ¿cuál es esa mezcla gastronómica que suena rarísima, pero a ti te encanta? Puedes dejar tu respuesta en los comentarios en TikTok o al 698-88-399. Entre tanto, seguimos escuchando buena música porque se asoma Phoenix Flexing con Rubbers.

0: 3 de la tarde con 18 minutos y pues estamos en viernes, subiéndole el volumen a la radio, alistándonos para salir esta noche quizás, o la verdad es que te vas a quedar en camita a ver unas películas, no lo sé, pero si aún no tienes planes en la agenda, puedes visitar la Zona Sur, que ya tiene su Cine Center VIP. 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No te despegues de la radio porque ya sabes que en este viernes de estrenos tengo nueva música para ti.
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0: tus oídos cantaba Ariana Grande con Hey That I Made You Love Me. Son las 3 de la tarde con 26 minutos y seguimos con nueva música. Hay canciones que básicamente dicen te quise, te aguanté, aprendí y ahora sí, sigue tu camino. Y así alguna vez has tenido que dejar atrás a alguien, sabes que no siempre es fácil. A veces cerrar una etapa no significa que dejaste de sentir, sino que finalmente entendiste que no todo lo que quieres merece quedarse en tu vida. Qué duro escuchar eso. Y justamente por ahí va el nuevo tema de Nickelback. Leave Me Behind acaba de estrenarse y es el tercer adelanto de su próximo álbum de estudio, Everything Under the Sun, que llegará el próximo 30 de octubre. Así que agenda esa fecha, por favor, urgente. Pero ojo con este dato. La banda la está presentando como una power ballad con bastante peso emocional, pero también con una sensación de esperanza. O sea, no es solamente adiós y qué bueno que te fuiste, es más bien un sí, dolió, pero estoy listo para seguir adelante. Así que si tienes a alguien que definitivamente pertenece a tu pasado, esta canción podría ser la banda sonora perfecta para dejarlo ir. Nuevo estreno en Refresh. Nickelback te trae Leave Me Behind.
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Para los que quieren amar de lunes a viernes, escuchaste la colaboración de Elena Rose junto a Manuel Turizo con La Semana. Son las 3 de la tarde con 35 minutos y la pregunta ya fue lanzada. ¿Cuál es esa mezcla gastronómica que suena terrible, suena incomible, pero cuando lo pruebas, pues la verdad es que está buenísimo? ¿Qué dicen en los comentarios en TikTok? Carne con chocolate líquido. A ver, imagínate que estás haciendo la parrillada con tus amigos y nada, alguien en vez de sacar la yahua, saca chocolate líquido. ¿Te animarías a probar? Ahí va, para que tú te animes a tener algo diferente en tu día. Otro comentario, que es algo que yo vi bastante en redes sociales, es comer sandía con mostaza. ¿Puedes imaginar ambos sabores en tu boca en este momento? Yo creo que sí, pero ahora mezclados, un poco raro, pero dicen que es delicioso. Café con dulce de leche, que no me suena raro, pero sí suena súper rico para que tú lo pruebes en la tarde de café. Helado con papas fritas. El gusto culposo de muchas personas. Leche condensada con refresco. Ya, eso suena como para romper la dieta un poquito, ¿no? Full calorías, pero delicioso. Mango con limón y tajín, que yo creo que esta es la botanita de cualquier mexicano una tarde, un viernes por la tarde. Pero aquí en Bolivia como que no es tan, no sé, no es tan comentado esto o no lo encuentras muy fácil. Pero de todas formas, alguna vez que vas pasando por el monobloc, digamos, encuentras mango con limón y tajín ahí para que lo pruebes. Sopa de pescado con queso, que suena súper bien. No soy fan del pescado, pero suena bien. Mermelada con queso para que la pongas en tu marraqueta. Sopa de calabaza con crema, queso parmesano y palitos. Helado con arroz. Esto la verdad es que jamás lo había escuchado antes de este comentario. Suena un poquito raro, pero quizás sabe bien. Hay que darle una oportunidad. Y si hoy estás pensando salir con los amigos, una mezcla que me acaban de pasar aquí en los comentarios en TikTok, es vino tinto con refresco. Con ese refresco naranja. Son las 3 de la tarde con 37 minutos. Y bueno, aquí también nos manda su respuesta a nuestro queridísimo Danner, que dice: buenas tardes, Ish, ¿qué tal? Feliz viernes. Respondiendo a la dinámica, lo que me gusta mezclar es fricasé mixto. Dice: yo lo debudo, lo pongo en un pan y ahí adentro pongo la chuleta de pollo y el chicharrón. Ay, fricasé mixto es algo que no probé, pero la verdad suena delicioso. Es momento de hacer un viaje en el tiempo porque se asoma Airbag. Esto es Por Mil Noches. Yo sé.

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0: Porque llegó la hora de ponerse melancólicos. Acabas de escuchar a Javi con Dosis. Son las 3 de la tarde con 49 minutos y escúchame bien porque tengo nueva música para ti. A ver, pregunta para los que han tenido una ruptura. ¿Alguna vez has tenido a esa amiga o ese amigo que te dijo, ya pues déjalo, ahí no es? Y tú, por supuesto, hiciste exactamente lo contrario. Bueno, Yuridia acaba de ponerle música a ese momento en el que finalmente dices, ¿sabes qué? Tenías razón, que se vaya. Y que se vaya es uno de sus nuevos lanzamientos y llegó a plataformas el 20 de agosto. La canción habla de ese momento en que una ruptura deja de ser solamente un problema entre dos personas y aparece alguien fundamental para ayudarte a atravesarla. Esa amiga que además llega con helado, con arroz, con choclo, con queso, con todo para mimarte. Y hay otro detalle que conecta muchísimo con la historia musical de Yuridia. La canción fue escrita por Eden Muñoz, quien ya había trabajado con ella y volvió a entregarle una composición pensada para su nueva etapa. Así que esta canción es para esa amiga que te escuchó llorar, te dijo la verdad aunque no querías escucharla y probablemente tuvo que repetirte unas 20 veces que lo bloquees, por favor. Así que Yuridia está de estreno. Esto es Que se vaya.
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Querías dedicar una canción de enamorados y futbolera también. Acabamos de escuchar a Danny Ocean con Partidazo. 3 de la tarde con 56 minutos. 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Seguimos escuchando muy buena música en esta tarde de viernes. Y la canción sugerencia de quienes están conectados ahora en la transmisión en TikTok es Maroon 5 junto a Cardi B. Esto es Girls Like You.

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Abriendo esta nueva hora de programación, escuchabas a Yuridia con Eres Mi Nada. Son las 4 de la tarde con 8 minutos. ¿Te apasiona el mundo de la gastronomía y la hotelería? 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Vamos a pasar el micrófono a Bad Bunny. Esta es una canción que estoy segurísima que te encanta. Baile inolvidable.

4 de la tarde con 16 minutos escuchaste a Anita con Paradiña y seguimos con más en Es Latino Radio. Te voy a hacer una pregunta muy sincera. A ver, ¿realmente no tienes tiempo o simplemente no lo estás usando en lo que te importa? Séneca decía, no es que tengamos poco tiempo, sino que perdemos mucho. Y qué fuerte, ¿no? Porque muchas veces decimos, no tengo tiempo, pero se nos van horas en el celular, pendientes, preocupaciones o cosas que, si somos honestos, ni siquiera nos están aportando. Y no se trata de estar ocupados todo el día, se trata de preguntarnos en qué estoy gastando mi tiempo y ¿realmente eso vale la pena? Porque el tiempo se va y la verdad es que no vuelve. Así que hoy, antes de decir no tengo tiempo, pregúntate, ¿de verdad no tengo tiempo o simplemente no estoy priorizando esas cosas que yo quiero? Y quizás la respuesta vaya a cambiar tu día. 4 de la tarde con el 17 minutos, sigues escuchando Es Latino Radio. Vamos a pasar el micrófono a Gloria Trevi. Esto es Pompas de Jabón.

0: tus oídos estaba Gloria Trevi cantando Pompas de Jabón. 4:21 p.m. Quiero hablarte de la industria publicitaria AGB porque ellos te ofrecen un montón de cosas beneficiosas para tu empresa. 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Hey, no te despegues de la radio que en un ratito más te traigo nueva música.
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0: tres talentos detrás de esta canción. Escuchaste a Selena Gómez, Becky G y Benny Blanco con Te Olvido. 4:28 p.m. A ver, vamos a olvidarnos por un momento de los grandes acontecimientos de la vida. Porque uno piensa, el día más feliz de mi vida tiene que ser algo espectacular. Una boda, un viaje, ganar la lotería, no sé. Qué mínimo que haya fuegos artificiales. Pero Paris Jackson, la hija de Michael Jackson, propone algo mucho más íntimo con su nuevo lanzamiento. Happiest Day of My Life habla precisamente de encontrar luz después de atravesar momentos oscuros. Y lo curioso es que este tema no solamente es un sencillo, también le da nombre a su segundo álbum de estudio, que acaba de estrenarse hoy. Y hay otro detalle interesante. Todo el álbum fue realizado en colaboración con Linda Perry, la cantante de Four Non Blondes y reconocida productora. Así que Paris está mostrando una faceta musical mucho más propia y personal. Así que te dejo una pregunta. Si pudieras elegir un solo día de tu vida para repetirlo una y otra vez como esa película, ¿cuál sería? Mientras lo piensas, llega uno de nuestros estrenos de hoy. Paris Jackson te trae Happiest Day of My Life.
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como en una película de vampiros. Escuchaste la colaboración de Tame Impala junto a Johnny con Drácula. Son las 4:36. 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Viajemos en el tiempo a 1994 para escuchar esta gran canción. Café Tacuba te trae las flores. Así que sube el volumen a la radio, levántate para bailar. 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

0: después de todo lo que uno se guarda, llega el momento de soltar. Watch It Burn es la catarsis de Katy Perry, una canción sobre dejar atrás el dolor, aceptar la rabia y por fin ponerse a uno mismo primero. Son las 4 de la tarde con 47 minutos. Escúchame bien. A ver, mujeres, necesito que respondan esto. Si tu ex te fue infiel, te hizo 1000 promesas y ninguna cumplió, ¿qué haces? ¿Lloras, lo bloqueas, le devuelves sus cosas tal vez, o haces lo que hizo Tini y le dedicas una cumbia? Porque esta colaboración viene con bastante veneno, pero del baile Pa'il, que une el pop de Tini con la cumbia de Los Ángeles Azules, y la canción habla directamente de un ex que mintió, rompió promesas y además fue re infiel. Y aquí viene el chisme. Desde que se anunció la canción, muchos fans comenzaron a especular que la letra podría estar dirigida a Sebastián Yatra. Bueno, aunque Tini no ha confirmado que esto sea sobre él, pero ahí va. Muy independientemente de quién sea él, el mensaje está clarísimo. Hay relaciones que terminan y después de terminarlas, una hasta baila mejor, ¿o no? Así que si alguna vez tuviste un ex que se merece una dedicatoria especial, sube el volumen, pero no le mandes la canción, que la escuche por la radio. Esto es Tini y Los Ángeles Azules con Pa'il.
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Y después de esa invitación tan particular a House Tour de Sabrina Carpenter, tengo que comentarte que este tema convierte una simple visita a una casa en una enorme metáfora llena de picardía. Sabrina definitivamente no estaba hablando de arquitectura. Son las 4 de la tarde con 54 minutos. 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Seguimos disfrutando de buena música. De hecho, hace unos minutos te hablaba de este artista y que quizás es la persona que inspiró a Tini a, no sé, hacer tremenda cumbia de despecho. Pero este artista no viene solo, obviamente viene acompañado. Te estoy hablando de Sebastián Yatra. Junto a Mike Towers, ellos hicieron Pareja del Año. ¿Será que esta canción también es una indirecta? No lo sé. Escucha bien la letra y sube el volumen a la radio.

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En tus oídos tenías a Madonna cantando Dance Syria. Sí, así es, estás escuchando Es Latino Radio. 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Escuchamos muy buena música porque se asoman grandes colaboraciones. Ed Sheeran y Martin Garrix. Esto es Repeat It.

Belinda que entraba en la oscuridad. Son las 5 de la tarde con 15 minutos. Sammy Smith está de estreno. Y esta vez la historia detrás del disco viene con una dosis importante de amor. El cantante británico lanzó Hazel Eyes, su quinto álbum de estudio, 3 años después de Gloria. Y el título del disco tiene un significado bastante personal, porque hace referencia a los ojos color avellana de su prometido Kristen Cowan. De hecho, buena parte de las canciones nacieron inspiradas en esta hermosa relación. Y aquí está lo interesante, porque durante años Sam Smith nos acostumbró a canciones sobre amores complicados, deseos no correspondidos y corazones rotos. Pero en Hazel Eyes está cantando desde un lugar completamente diferente, el amor correspondido y la felicidad de estar con alguien que sí te ama. El álbum tiene 12 canciones, incluyendo grandes colaboraciones, y musicalmente se mueve entre el folk, el gospel, el blues, el country y ese soul pop que ya conocemos de nuestro queridísimo Sam Smith. Así que ya puedes darle una escucha a Hazel Eyes, porque parece que Sam encontró una nueva forma de contar su historia. 5 de la tarde con 16 minutos. Seguimos con buena música porque se asoma Stray Kids. Esto es This and That.

0: 5 de la tarde con 20 minutos. 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No te despegues de la radio, que ya sabes que tengo nueva música para ti en este viernes de estrenos.
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0: Mil amor, acabamos de escuchar a Maluma con Tu Recuerdo. 5 de la tarde con 29 minutos y tengo nueva música para ti. A ver, vamos a entrar en modo oscuro porque este estreno viene con vampiros, persecuciones y una historia de amor muy peligrosa. Y JPN acaba de lanzar su octavo mini álbum The Sin Bliss. Y lo interesante es que no estamos hablando solamente de un disco con canciones sueltas. Todo el álbum cuenta una historia. Eso está buenísimo. Como si fuera una película, dos amantes rompen un tabú, comienzan a escapar y en medio de toda esa persecución descubren que estar juntos convierte incluso una situación peligrosa en una especie de paraíso. Aquí viene el dato curioso porque para esta canción que vas a escuchar enseguida, JPN se fue por un sonido que quizás no esperarías inmediatamente de un grupo de K-pop con concepto vampírico. El baile funk brasileño. Sí, Brasil metido en medio de este universo oscuro. Y además, la producción cuenta con Yula Levis, quien ha trabajado con Bad Bunny anteriormente. Así que si escuchas esto, empieza oscuro, intenso y de repente te dan ganas de bailar. Pero no te preocupes, porque ese es el plan. El estreno llega ahora con JPN. Esto es Bloody Paradise.
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Escuchabas a Hugo con Moving to the Sun. Son las 5 de la tarde con 35 minutos. 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Hacemos un pequeño viaje en el tiempo porque se asoman los aterciopelados. Esto es Barakunatana.

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5: Estás escuchando Refresh con Ishuara de la Riva. Más adelante, Eduardo Hockman.

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2: Gran colaboración, escuchaste a Drake junto a Karol G con Ay. Son las 5 de la tarde con 46 minutos y te traigo nueva música. Hay ciudades que visitas y hay ciudades que directamente se meten en tu cabeza. Y si alguna vez has estado en Madrid, ¿sabes de qué hablo? Las calles, la noche, la gente, la fiesta. Y esa sensación de que a las 3 de la mañana todavía es temprano. Pues Farruko acaba de convertir toda esa energía en una canción. Y sí, decidió ponerle el nombre de esta ciudad. Madrid llega como uno de los nuevos estrenos de Farruko y mezcla los sonidos urbanos del puertorriqueño con una producción electrónica. Y hay un detalle súper divertido, porque Farruko ya había mostrado la canción en directo antes de su lanzamiento oficial, incluso preguntándole al público qué nombre debería llevar, y al final parece que Madrid ganó la votación. Así que atención para todos los que tienen Madrid en su lista de viajes o lugares por conocer. Quizás después de escuchar esto te den todavía más ganas de hacerlo. Y para los que ya estuvieron por ahí, a ver si esta canción consigue transportarlos de vuelta. Farruko está de estreno en Es Latino. Esto es Madrid.
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1: Una canción para este viernes. Escuchaste a Gali Uchis con Muévelo. 5:56 PM. Soy Ishuara de la Riva y ha sido un gustazo para mí acompañarte en esta tarde. Ya sabes que por favor te pido que te cuides este fin de semana, que la pases súper bien, que comas rico, que medites, que descanses y sobre todo sigas acompañado de Es Latino Radio. Mañana a las 9:00 AM se conecta contigo nuestra queridísima Andrea y a mediodía escucharás Los Más Top. Besos y abrazos, me despido con Kid Cudi. Esto es Pursuit of Happiness.

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0: Mucho, mucho ritmo para dar la bienvenida a este fin de semana. Fin de semana que ya se ha iniciado, de hecho. 6:11 PM, está acabando el día, la tarde y va a empezar la noche. Pero ya es noche de fin de semana este viernes.
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0: ¿Cómo están? Saludos, abrazos. Ya llegó el momento de recordar esta cita diaria con la música vintage, con los éxitos latinos vintage que van a desfilar hasta las 8 de la noche a través de Es Latino Radio. 100.3 FM La Paz, el Alto Viacha, 106 en Cochabamba y FM Energy 91.1 en Villazón. 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Y hoy este ritmo de alegría, de este color del fin de semana va a reflejarse en nuestra programación. Modo fiesta en el Tour Latino Vintage que ya se

Música muy divertida, SBS. Fueron un grupo que en los 90 dominó pistas de baile, sí, definitivamente. Cubanos destacaban con canciones como esta, el Taca Taca y el famoso Follow the Leader. Ustedes se acordarán, las personas que han vivido esa época, mezclando sonidos tropicales con pop, con dance, logrando popularidad en toda Latinoamérica. SBS no solo buscaba que la gente escuche sus canciones, si la mayoría de ellas estaban pensadas para que el público interactúe con las canciones a través de coreografías. Sí, está bien recordada esa moda de la Macarena, por ejemplo, en algún caso. Así, siguiendo ese ejemplo, las canciones de este grupo daban paso a hacer coreografías que eran muy divertidas y muy contagiosas en aquella época. 18:21, este es el Tour Latino Vintage, con una noticia, una experiencia de otro planeta. 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Tour Latino Vintage. Hoy Modo Fiesta ya retorna.

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música para bailar y también para divertirse con esas letras. Una época en los 90, grupos españoles llegaron con estas canciones de doble sentido, esta de los mosquitos, del grupo Su, en realidad. Además, se acuerdan de La Cabra, por ejemplo. Son canciones que escandalizaron en su época. Ahora, con las letras que tienen algunas canciones actuales, estas quedan pequeñitas. Claro, las hemos recordado aquí.

mucha experiencia. Los Pericos desde la Argentina en este viernes modo fiesta. 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La Cascada y nosotros. Por estos éxitos vintas que estarán presentes hasta las 8 de la noche. Ustedes pueden ayudarnos y sugerir canciones. Este es nuestro WhatsApp. 698-88-390.

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6: Guayando.

Bueno, esta palabra popularizada por fulanito la usaba para referirse a bailar de forma muy cercana y sensual. Guayando, uno de los temas más famosos de este grupo, lanzado a finales de los 90s, merengue, rap, ritmos urbanos, letra divertida, provocadora también a la hora de bailar y ligar en una fiesta. Ritmo pegadizo que hizo que se convierta en un clásico de aquella época. Fulanito guayando.

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Repetimos, para una opción para este fin de semana que ya llega. 698-883-99, la línea de WhatsApp de Latino Radio. 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Eduardo Hoffman al frente de esta máquina del tiempo. Hasta las 8 de la noche recordando éxitos vintage latinos. Ahora, ole, ole.

6988839. Ustedes controlan nuestra programación, las canciones que difunden, obviamente nuestro modo fiesta. Pidan lo que quieran. 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Tour Latino Vintage continúa en este viernes. No, no se mueva. ¡Viva!

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1: La sandunga. El Lupe. La Macarena, 1908. Un saludo a Nelson, un saludo a la gente de Taller Croma. Bueno, vamos a escuchar esta canción y todas las canciones que nos están solicitando una a nuestro WhatsApp 698-88-399. Ahora, Cristina Aguilera.

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Gracias a la cascada llegamos a cada uno de sus radios, a cada uno de sus audífonos, a cada uno de sus celulares. Estamos a través de 100.3 FM La Paz, El Alto y VH, 106 en Cochabamba y FM Energy 91.1 en la ciudad de Villazón. Pero también estamos a través de la señal de streaming llegando a todo el país y a muchos lugares, en realidad a todo el mundo, pero nos escuchan en muchos lugares fuera de nuestras fronteras: Ecuador, Perú, Argentina, España, Estados Unidos, México también. Así es, y se divierten, la pasan bien, disfrutan las canciones en este horario, éxitos vintage latinos. Nos vamos a la Argentina, sí, un saludo a quien nos esté escuchando ahí con esta canción. ¡Vamos!

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Bueno, la letra está basada en la célebre canción rap de los años inicios de los 80s, Rapper's Delight, de Sugar Hill Gang. Claro, esta es una versión informal, que no tiene ni pies ni cabeza, no es inglés, no es español. Las Ketchup, hijas del tomate, sí. El nombre de Ketchup lo han tomado porque son hermanas, hijas de un músico guitarrista flamenco llamado Juan Muñoz, al quien le dicen el tomate. Claro, las hijas del tomate son las chicas de Ketchup, Lola Pilar y Lucía Muñoz. Un One Hit Wonder, una canción que solamente fue éxito, el único éxito que tuvieron, pero todavía se sigue recordando.

de música a ritmo disco. Sí. Muy retro el tema de Mario Dom. Si te vas. 19:35. ¿Sabían que Chevrolet sacó a la venta o sacó su venta de fábrica? 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

Fonseca hace tiempo en este viernes, modo fiesta Tour Latino Vintas. ¿Lo escuchas acá? Son los éxitos del pasado. 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Eduardo Hoffman, entramos a la recta final. Mensajes y ya volvemos, no se muevan.

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Don de este grupo argentino, que ha tenido tanto éxito, que ha tenido tantas canciones que han sido éxito, Miranda, y que siguen gustando. 19:48 Tour Latino Vintage, acá a través de Latino Radio. Ya va a concluir, pero a las 8 de la noche llega Rosana Rodríguez y Noche de Buenas. Y mañana no se olviden, la programación de fin de semana también es espectacular. A las 9, Fin de Week con Andrea Kisbert. Y al mediodía, Los Más Top con Yanis Llanos, el ranking más importante de la radio.

Nos vamos con los Cumbia All Stars. Chiquilla 1955, Tour Latino Vintage, se despide hasta el día lunes. Soy Eduardo Hoffman. 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No se olviden sintonizar la radio, bueno, Rosana Rodríguez, Noche de Buenas a continuación, la radio 24 horas, mañana programación de fin de semana, sábado y domingo. Andrea Kisbert, fin de week, en las mañanas de 9 a 12, de 12 a 2 de la tarde, sí. Los Mastop con Yanis Llanos, nuestro ranking. Así que pásenla bien, feliz viernes, feliz fin de semana, feliz vida.

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